0: muy grande.
1: Muy, muy grande. Lo que nosotros tenemos,
2: qué rico.
1: Es lo más rico del mundo.
0: Flavioso.
1: Es el grupo que se llama
0: Sabroso.
1: Sabroso grupo se llama
0: En Vivo.
1: En Vivo esta noche tenemos tickets. Se llama el grupo El Doc Sos. El Salsa Pato para ti.
3: Principe actif,